0: 9:46. 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

0: 11.
1: Un minuto. 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

0: 11:25 minutos.
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2: 11:26 minutos.

0: que ser. Je me dédique à l'alcool. A todas las personas que hicieron posible que Rafa esté aquí, dos de las producciones, Mauro Piñeiro, al señor Antonio Villablanca, de verdad, por confiar siempre en nosotros, a todos ustedes por tanto cariño, saludar también a toda nuestra familia que nos está mirando desde Argentina. Muchísimas gracias, la verdad, sin ellos esto tampoco sería posible. Y ahora sí, Chile, quiero brindar públicamente, por intermedio de TVN, un aplauso bien fuerte para Ariel Pucheta. Después de 14 años, unas pequeñas vacaciones, ¿no?
1: Unas vacaciones de 14 años que no existían, mira, por eso no existían, seguro.
0: Seguro que no existían muchos. Bueno, muchísimas gracias, verdad, por tanto cariño. Nos sentimos más que contentos. Así que nada, ¡continúa la fiesta! ¡Continúa el quilombo! Esto dice más o menos así, amorcito. ¡Mira la manito de la gente! ¡Quiero ver! ¡Vamos, vamos, vamos, vamos, vamos, vamos, vamos, vamos, vamos, vamos, vamos, vamos, vamos, vamos, vamos, vamos, vamos, 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

¡Muy buenas noches, Chile! No puedo más. No puedo más de felicidad. Gracias a ustedes, gracias a toda la gente que está mirando a través de TVN. Es un enorme placer haber vuelto de esta manera con Ráfaga después de tantos años, 14 años, como decía Ulises. Me tomé de vacaciones, pero acá estoy, ¿eh? Estoy cantando para ustedes y cantando por nosotros, que nos hace tan feliz. Quiero un fuerte aplauso para todo Ráfaga. Y para otro de los regresos, que es Mauri Juárez, compositor de Ráfaga Amor, algunas canciones también que conocen. Pero bueno, esto es una fiesta. Vamos a continuar. Sigue así de esta manera.

¡Sigue! Quiero ver las palmas de todos, a ver. A ver, va, va, va. La gente del fondo también, va.

ustedes, sin el público, Ráfaga no sería nada. Este aplauso para todos ustedes por tanto cariño. Gracias, verdad. Y ahora sí, para este final, quiero mucho quilombo de parte de los muchachos porque este tema va dedicado. Espero que las mujeres no se ofendan. A esas mujeres que siempre, pero siempre, nos mienten. Y esto dice más o menos así, Marcito.

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0: una de la mañana
1: y 40 minutos.
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0: La verdad, fuera de serie. Fuera
1: de serie.
0: De verdad, Luisito, gracias.
1: Es un honor. Una bendición. Muchas gracias.

0: 2:42 p.m.
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0: 3 de la mañana
1: y 30 minutos.
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0: 4:41 p.m.
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1: 5 de la mañana, 4 minutos.

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0: 5 de la mañana.
1: Y 36 minutos.
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0: 6 de la mañana
1: y 30 minutos.
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0: 7 y 27 minutos.
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0: 8 de la mañana en punto.
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0: 8 de la mañana, 23 minutos.
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1: 9.
2: Un minuto. 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
4: 9:04
5: minutos.

0: 9 y 18 minutos.
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1: La ONU advierte que el fenómeno del Niño alcanzará su punto máximo en diciembre. Black Friday 2026 ya tiene fecha. Evento de descuento se realizará a fines de noviembre. Índice Paz Ciudadana 2026. Temor al delito baja por tercer año consecutivo y repunta la confianza policial.
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1: ¿Qué tal? ¿Cómo están? Les saluda Carlos Maturana, periodista de CNN Chile. Les doy la bienvenida a esta edición de noticias junto a Radios Regionales. Ahora le damos la bienvenida a María Belén Araya, nos trae más informaciones.
2: El presidente José Antonio Kast anunció este lunes una rebaja de hasta un 25% en las tarifas del TAG de autopista central en la región metropolitana. Según señaló el jefe de Estado, la iniciativa busca aliviar el presupuesto de las familias y reducir los costos de transporte en la capital.
3: Y hemos visto a lo largo del tiempo cómo distintas personas han manifestado su preocupación por el alza de las tarifas de las carreteras urbanas. Y hoy día podemos señalar que tenemos una buena noticia que se está desarrollando. No es una noticia que se aplique a partir del día de mañana. Se ha llegado a un acuerdo. Implementar una rebaja de la tarifa que consistirá en una rebaja del 10% en horas no punta y una rebaja del 25% de la tarifa en horarios punta y de saturación.
2: Lo anunciado se debe a un acuerdo alcanzado entre el Ministerio de Obras Públicas y la concesionaria, en la que se estableció una reducción del 10% en la tarifa base fuera de los horarios punta, mientras que durante los periodos punta y de saturación el descuento alcanzará el 25%. ¿Cuánto podría llegar a ahorrar una persona? Entre los ejemplos entregados por el Ejecutivo, una cuenta mensual de 100 mil pesos correspondiente exclusivamente a viajes en horario punta podrían disminuir a 75 mil pesos. En tanto, para quienes circulen únicamente fuera de los horarios punta, el mismo monto podría reducirse a 90 mil pesos.
3: Si todo anda en los tiempos correspondientes, a partir del 1 de enero del año 27, una rebaja en una cuenta de alguien que circula en tiempos de punta o saturación, una rebaja del 25%, y si uno paga 100 mil pesos al mes por esa cuenta, entrará a pagar 75 mil. En la medida, sí, de que esté con su cuenta al día dentro de los primeros 60 días de que esto comience a regir.
2: Sin embargo, el beneficio no será entregado de forma automática para los conductores, dado que para acceder a estas rebajas, los usuarios deberán pagar sus cuentas dentro de los primeros 60 días. Destacar además que esta rebaja todavía no tiene una fecha definitiva de implementación, ya que el acuerdo deberá pasar por una revisión administrativa durante las próximas semanas. Una vez aprobado, podrán comenzar a aplicarse las nuevas tarifas.
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0: Lo que le pasa a Santiago no le pasa a Chile. ¿Qué pasa en Copiapó?
1: El Consejo Regional de Atacama aprobó por unanimidad cerca de 10 mil millones de pesos para construir un nuevo cementerio municipal y un complejo deportivo en Copiapó, respondiendo a la demanda de infraestructura local.
0: Osorno.
1: La municipalidad abrió en Osorno la convocatoria para las subvenciones municipales 2027, proceso que se realiza 100% en línea para financiar proyectos e iniciativas de carácter social y comunitario de organizaciones locales.
0: Concepción.
1: La municipalidad abrió una votación ciudadana en Concepción para elegir un nuevo personaje del universo de Pepo, como Coneo Yayita, que acompañará a la estatua de Condorito en la Plaza Punto de Cultura.
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1: La Organización Meteorológica Mundial alertó que el fenómeno del Niño alcanzará su fase máxima en diciembre de 2026 con casi 100% de probabilidad de extenderse hasta 2027. Podría ser uno de los episodios más intensos desde 1950, agravando sequías e inundaciones globales. María Belén Araya nos cuenta más en la siguiente nota.
7: La Organización Meteorológica Mundial, dependiente de la ONU, emitió una alerta global advirtiendo que el fenómeno del Niño continuará intensificándose rápidamente hasta alcanzar su punto álgido en diciembre. Los pronósticos meteorológicos sugieren que este evento podría convertirse en uno de los más intensos registrados desde al menos 1950. El organismo prevé que las temperaturas de la superficie del mar en el Pacífico tropical alcancen cifras sin precedentes entre octubre y diciembre, con anomalías de hasta 3,7 grados Celsius por sobre lo habitual. De confirmarse, estas mediciones superarán con creces el récord previo fijado en el ciclo 2015-2016. Sobre esto habla el meteorólogo Alejandro Sepúlveda.
8: Esto exacerba las condiciones ya extremas en un planeta además sobrecalentado, pues producto del cambio climático. Esto significa que hay zonas en donde la sequía será severa, por ejemplo, en sectores de Centroamérica, del Caribe, en la misma Amazonía, yendo aquí al lado, en el barrio, en Sudamérica, mientras que se exacerban los episodios de precipitaciones, especialmente en la costa de Perú, Ecuador y Chile.
7: La directora de la OMM, Celeste Saulo, precisó que la probabilidad de que el evento persista hasta febrero de 2027 es prácticamente del 100%. Además, explicó que este evento meteorológico no crea calor nuevo, sino que libera hacia la atmósfera la enorme cantidad de calor actualmente acumulada en los océanos. Este calentamiento agravará los efectos del cambio climático en todo el planeta, multiplicando el riesgo de sequías severas, lluvias torrenciales e inundaciones. En regiones como Centroamérica, las primeras fases de este ciclo ya han provocado daños críticos en el ganado y la pérdida de cultivos agrícolas.
1: El índice Paz Ciudadana 2026 reveló que el temor alto al delito cayó al 20,9%, encadenando 3 años a la baja, mientras que la victimización descendió al 33,1%. En paralelo, la confianza ciudadana en la PDI y Carabineros anotó un importante repunte. Ornella Mellado nos da cuenta de todo esto.
9: La Fundación Paz Ciudadana dio a conocer los resultados del índice Paz Ciudadana 2026, medición aplicada a 1.806 personas a nivel nacional que evalúa la victimización de los hogares, la percepción de inseguridad y la valoración de las instituciones de orden público en el país. El sondeo destaca una nueva baja en el temor al alto delito, el cual descendió a un 20,9%. Con este resultado, el indicador acumula 3 caídas anuales consecutivas, ubicando a la gran mayoría de los encuestados en niveles de temor bajo. En materia de victimización, el 33,1% de los hogares reportó que al menos uno de sus miembros sufrió un robo o intento de robo en los últimos 6 meses. La cifra representa una mejoría frente al 35% registrado el año previo y se sitúa por debajo del promedio histórico de los niveles previos a la pandemia. Por último, el estudio constató un alza sustancial en el respaldo a las policías, alcanzando registros destacados de los últimos 10 años. La PDI lideró la confianza con un 62,4% y nota 4,7, mientras que Carabineros de Chile logró un 55,7% de apoyo ciudadano con nota promedio de 4,5.
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1: La Comisión para el Mercado Financiero denunció por presunta estafa a 3 sitios web y 2 aplicaciones que ofrecían créditos a cambio de pagos anticipados sin entregar posteriormente los fondos. Felipe Loyola con el informe.
12: 3 páginas web y 2 aplicaciones fueron publicadas por la Comisión para el Mercado Financiero, el CMF, y denunciada por presunto delito de estafa. Cada ciberpágina apunta a funcionar con los mismos procedimientos, ofreciendo créditos mediante su plataforma, exigiendo pagos anticipados como parte de la condición para la entrega de fondos y finalmente nunca entregar el fondo ofrecido en primera instancia. Estefan Larenas, presidente de la Organización de Consumidores y Usuarios, valoró el informe de la Comisión del Mercado Financiero.
13: Tener una deuda no significa perder los derechos. Nadie puede amenazar a una persona ni hostigar a su familia para cobrar un crédito. Las personas son víctimas de delitos que además son consumidoras, pero terminan quedando en tierra de nadie. Atento a las alertas de la CMF, que es la que ahora estamos comentando, porque hay muchos sitios y muchos prestamistas que son solamente de papel y al final es un fraude donde el consumidor queda, dije, desprotegido.
12: Según el informe de los reguladores, estas organizaciones ofrecen créditos y que para sus cobros utilizan técnicas extorsivas por las cuales presentaron una denuncia contra quienes resultan responsables. Ante eso, se conversó con Joaquín Tapia, procurador de Conadecus, quien explicó a mayor detalle la situación.
14: La ley 19.496 garantiza el derecho a la información veraz y oportuna al contratar servicios financieros. No obstante, debemos advertir que, frente a las entidades fraudulentas denunciadas por la Comisión para el Mercado Financiero por exigir pagos anticipados en créditos por Internet, esta normativa ve superada sus límites. Esto ocurre ya que, al operar netamente desde la informalidad, nos enfrentamos a un ilícito penal en el cual la protección del consumidor resulta ineficaz ante la ley.
12: Frente a esto, las autoridades hicieron un llamado a la precaución e ingresar solo en sitios confiables y, en el caso de sospecha, comunicarse de inmediato con la entidad financiera a cargo de la cuenta.
1: Eso es todo por el momento. Nos encontramos en la siguiente edición informativa, junto a Radios Regionales y CNN Chile.
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2: 10 de la mañana
3: y 16.

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2: La región de Aysén concentra más del 30% de los recursos hídricos de Chile, una red extraordinaria de agua dulce con grandes cuencas y subcuencas donde conviven decenas de grandes lagos, cientos de lagunas, ríos y cuerpos de agua menores.
3: Lagos y ríos.
2: Entre ellos, uno de los colosos de este ecosistema es el Lago General Carrera.
3: Lago General Carrera.
2: Un titán azul con historia geológica, climática y humana milenaria que todavía estamos aprendiendo a descifrar. Su historia se remonta a miles de años, cuando la acción de los grandes hielos patagónicos fue modelando este gigantesco paisaje de montañas, valles y aguas turquesas, denominado Chelenco por sus aguas tormentosas y violentas, hace ya 5.000 años, por los pueblos indígenas de la Patagonia que recorrían esta enorme cuenca lacustre, quienes valoraban además la disponibilidad de su agua y con ello todo el territorio que organizaba sus vidas alrededor: rutas, caza, refugios, pasos cordilleranos, sitios de ocupación y memoria ancestral.
3: Memoria ancestral.
2: Con una profundidad que alcanza a 590 metros y una superficie de 1.850 kilómetros cuadrados, el Lago General Carrera abarcaría hoy unas 35 comunas de la región metropolitana, o más de tres veces la extensión de la comuna archipiélago de las Huaytecas. Y al ser binacional, tiene el 53% de sus aguas en Chile y el 47% en Argentina, donde se denomina Lago Buenos Aires.
3: Lago Buenos Aires.
2: ¿Pero cuál es la relevancia real de este gigante espejo azul de la Patagonia? Primero, que es el lago más grande de Chile y el segundo mayor de Sudamérica. Y luego, que se ha convertido en un verdadero termómetro de la crisis climática en la Patagonia.
3: Crisis climática.
2: La información científica revela que este cuerpo de agua depende casi de manera exclusiva del deshielo de altas cumbres y glaciares.
3: Glaciares.
2: De ahí su color azul turquesa tan característico al contener sedimentos minerales provenientes de la erosión glaciar. Sin embargo, este paisaje construido por el hielo está siendo afectado por el aumento de temperaturas que altera drásticamente el ciclo natural y desequilibra los caudales. Un conocimiento hidrológico que es una herramienta crucial para predecir inundaciones repentinas y proyectar infraestructura portuaria resiliente que evite el aislamiento de comunidades locales como Chile Chico o Puerto Ibáñez.
3: Chile Chico y Puerto Ibáñez.
2: El Lago General Carrera, por su enorme volumen de agua, sus ríos tributarios, humedales, bosques, glaciares y ecosistemas asociados, forma una verdadera infraestructura natural, pieza fundamental del sistema hídrico de Aysén. De sus aguas surgen afluentes como el lago Bertrán y desde allí se alimenta al río Báquer, el más caudaloso de Chile, hasta llegar finalmente al Océano Pacífico.
3: Océano Pacífico.
2: Nuestro mayor lago aysenino es también hábitat, reserva de agua, regulador ambiental y sustento para comunidades que históricamente han desarrollado aquí agricultura, ganadería, pesca, minería, navegación y turismo.
3: Turismo.
2: Para los científicos, sus sedimentos conservan señales de cambios climáticos, variaciones ambientales y transformaciones ocurridas durante miles de años.
3: Miles de años.
2: Por eso, cuando observamos el General Carrera, no estamos simplemente mirando agua. Estamos mirando una parte del archivo climático de la Patagonia y un territorio que el hielo ayudó a construir y que hoy la ciencia intenta entender para saber cómo podría cambiar mañana. El Lago General Carrera es mucho más que un imponente paisaje, es la reserva de agua dulce más vital de la región y del país. el sostén de comunidades locales, poseedor de las capillas de mármol, del microclima que hace posible cerezas de exportación, berries de calidad o los viñedos más australes del mundo, y por cierto, el turismo sustentable, la producción ganadera y la investigación científica sobre el cambio climático global.
3: Cambio climático global.
2: Saber convivir con este gigante y su cuenca es clave para el futuro de los ecosistemas patagónicos, y de nosotros depende que las aguas tormentosas del Chelenco no corran la misma suerte de los antiguos pueblos que lo habitaron y respetaron.
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0: 10:43 a.m.
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0: 11:04.
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1: 11:07.

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Un aplauso para ella, Kika.

0: Chica Edgar.
1: Yeah, gracias. Gracias, un aplauso grande que se escuche.
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0: 11:48.
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0: a la mala, corillo. Muchas gracias.
1: Son las 12 horas, mediodía en la ciudad.
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1: 12 horas, 3 minutos.

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4: La región de Aysén concentra más del 30% de los recursos hídricos de Chile, una red extraordinaria de agua dulce con grandes cuencas y subcuencas donde conviven decenas de grandes lagos, cientos de lagunas, ríos y cuerpos de agua menores.
5: Lagos y ríos.
4: Entre ellos, uno de los colosos de este ecosistema es el Lago General Carrera.
5: Lago General Carrera.
4: Un titán azul con historia geológica, climática y humana milenaria que todavía estamos aprendiendo a descifrar. Su historia se remonta a miles de años, cuando la acción de los grandes hielos patagónicos fue modelando este gigantesco paisaje de montañas, valles y aguas turquesas, denominado Chelenco por sus aguas tormentosas y violentas, hace ya 5.000 años, por los pueblos indígenas de la Patagonia que recorrían esta enorme cuenca lacustre, quienes valoraban además la disponibilidad de su agua y con ello todo el territorio que organizaba sus vidas alrededor: rutas, caza, refugios, pasos cordilleranos, sitios de ocupación y memoria ancestral.
5: Memoria ancestral.
4: Con una profundidad que alcanza a 590 metros y una superficie de 1.850 kilómetros cuadrados, el Lago General Carrera abarcaría hoy unas 35 comunas de la región metropolitana, o más de 3 veces la extensión de la comuna archipiélago de las Huaytecas. Y al ser binacional, tiene el 53% de sus aguas en Chile y el 47% en Argentina, donde se denomina Lago Buenos Aires.
5: Lago Buenos Aires.
4: ¿Pero cuál es la relevancia real de este gigante espejo azul de la Patagonia? Primero, que es el lago más grande de Chile y el segundo mayor de Sudamérica. Y luego, que se ha convertido en un verdadero termómetro de la crisis climática en la Patagonia.
5: Crisis climática.
4: La información científica revela que este cuerpo de agua depende casi de manera exclusiva del deshielo de altas cumbres y glaciares.
5: Glaciares.
4: De ahí su color azul turquesa tan característico al contener sedimentos minerales provenientes de la erosión glaciar. Sin embargo, este paisaje construido por el hielo está siendo afectado por el aumento de temperaturas que altera drásticamente el ciclo natural y desequilibra los caudales. Un conocimiento hidrológico que es una herramienta crucial para predecir inundaciones repentinas y proyectar infraestructura portuaria resiliente que evite el aislamiento de comunidades locales como Chile Chico o Puerto Ibáñez.
5: Chile Chico y Puerto Ibáñez.
4: El Lago General Carrera, por su enorme volumen de agua, sus ríos tributarios, humedales, bosques, glaciares y ecosistemas asociados, forma una verdadera infraestructura natural, pieza fundamental del sistema hídrico de Aysén. De sus aguas surgen afluentes como el lago Bertrán y desde allí se alimenta al río Báquer, el más caudaloso de Chile, hasta llegar finalmente al Océano Pacífico.
5: Océano Pacífico.
4: Nuestro mayor lago aysenino es también hábitat, reserva de agua, regulador ambiental y sustento para comunidades que históricamente han desarrollado aquí agricultura, ganadería, pesca, minería, navegación y turismo.
5: Turismo.
4: Para los científicos, sus sedimentos conservan señales de cambios climáticos, variaciones ambientales y transformaciones ocurridas durante miles de años.
5: Miles de años.
4: Por eso, cuando observamos el General Carrera, no estamos simplemente mirando agua. Estamos mirando una parte del archivo climático de la Patagonia y un territorio que el hielo ayudó a construir y que hoy la ciencia intenta entender para saber cómo podría cambiar mañana. El Lago General Carrera es mucho más que un imponente paisaje. Es la reserva de agua dulce más vital de la región y del país. El sostén de comunidades locales, poseedor de las capillas de mármol, del microclima que hace posible cerezas de exportación, berries de calidad o los viñedos más australes del mundo. Y por cierto, el turismo sustentable, la producción ganadera y la investigación científica sobre el cambio climático global.
5: Cambio climático global.
4: Saber convivir con este gigante y su cuenca es clave para el futuro de los ecosistemas patagónicos, y de nosotros depende que las aguas tormentosas del Chelenco no corran la misma suerte de los antiguos pueblos que lo habitaron y respetaron.
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tenidas para pasar el rato. Usted necesita información. Un operativo de carabineros culminó con un civil fallecido y un funcionario policial lesionado tras registrarse un tiroteo este martes en la comuna de Nueva Imperial, en la región de la Araucanía. Por instrucción del Ministerio Público, la investigación de los hechos quedó a cargo de la Brigada de Homicidios. Lamentable lo que está ocurriendo en varios lugares del país. Hay una noticia de un triple homicidio, pero ¿sabe qué? Da escalofríos decirlo, mejor ni contar esa noticia porque es escalofriante. Lamentable. Oiga, ayer hubo partidos, ganó la Universidad de Chile con una cantidad impresionante de goles, en donde lamentablemente humilló con 6 goles y está allí en la lucha, ¿no? Para poder seguir adelante. En este caso, la Universidad de Chile volvió a encender la ilusión por ganarle 6-0 a Ñublense en Rancagua. El refuerzo de los azules, quien se hizo presente en el marcador durante la contundente victoria ante los chillanejos, no ocultó su optimismo respecto a la posible remontada en la recta final del certamen. Estamos hablando de Gonzalo Reina. Para nosotros, ganar es muy importante porque estamos en la lucha por el torneo. Todavía no terminó y tenemos que tratar de terminar lo más alto posible. Somos la U y tenemos que jugar para ganar en todas las instancias. Siempre apuntamos a llegar a lo más alto. Los dirigidos por el técnico azul jugarán la revancha frente a Deportes Antofagasta el próximo miércoles 21 de octubre en un estadio aún por confirmar, donde tendrán la dura misión de revertir la derrota por 2-0 sufrida en el duelo de ida disputada en el estadio regional Calvo y Bascuñán. Ahí está entonces. También hablemos de tecnología, haciendo repasos aquí, visitando un poco la tecnología. Sabe que se acerca la señal 6G. Esa va a ser impactante, ¿eh? La Subsecretaría de Telecomunicaciones, Subtel, anunció hace algunos días, en medio del Summit País Digital, la actualización de la normativa técnica que regula el uso de frecuencias de radio para los servicios limitados de telecomunicaciones orientados a redes privadas e industriales. En detalle, la modificación amplía el espectro disponible en la banda de 2300 MHz a 2360, disponiendo en total de 60 MHz dedicados a proyectos de tecnologías eficientes, dado que los nuevos requerimientos industriales exigen un mayor ancho de banda y menor latencia. Esta adaptación impulsará la operación de tecnologías 5G a que puedan subir a 6G. Esta actualización de la normativa se enmarca en medio del Plan Nacional Digital 2026-2036, una hoja de ruta mandatada por la Ley de Internet. Dicho plan busca posicionar a Chile como el mejor país digital de América Latina, destrabando inversiones proyectadas por más de 2.000 millones de dólares, ¿eh? Dentro de su objetivo está, como se mencionó anteriormente, preparar la infraestructura de Chile para la evolución del actual 5G a que salte al 6G. ¿Qué es 6G? Será la sexta generación de comunicaciones móviles y sucederá a la 5G, y la principal diferencia con la versión anterior está en la velocidad. La tecnología 5G puede conectar dispositivos a una velocidad de hasta 10 gigas, mientras que la 6G podría alcanzar hasta 100 gigas. ¡Uy! Tremenda velocidad. Usted apenas va a apretar el botón y va a aparecer lo que necesita. Este aumento implica una mayor instantaneidad en la velocidad de conexión y menor latencia, es decir, una reducción de la intermitencia entre el envío y la recepción de información. Junto a ello, la red 6G que tendrá Chile incorpora un modelo integrado de inteligencia artificial para manejar la saturación de la red en contextos de alta demanda. De este modo, cuando la 5G se satura en los estadios, el sistema es capaz de generar una conectividad y priorizar cierta cantidad de datos. Se proyecta que esta tecnología estará disponible el año 2030, y todos sabemos ya que en el año 2030 viene el gran cambio tecnológico a nivel mundial. Así que eso, a prepararse para tener esos equipos que seguramente van a costar una barbaridad. Si ahora están costando caro, imagínense cuánto van a costar los que tienen tecnología 6G. En otra información, los nuevos lineamientos de la Organización Mundial de la Salud, OMS, para combatir la obesidad infantil ponen en foco en un problema que también preocupa a la región de Valparaíso. Lamentablemente, en Valparaíso se diagnosticaron 22,1% de los escolares que presentaron obesidad. Están comiendo muy, muy, muy, muy a destajo, ¿eh? Así que esperemos que los índices alarmantes que hay de obesidad en los alumnos, tanto enseñanza
básico.

como enseñanza media pueda lograr revertir esta situación pese a todos los esfuerzos de tener una alimentación sana. Sin embargo, usted sabe que cuando ya salen a la calle, la cosa cambia y no tiene uno poder sobre ellos. Independiente que salgan de la casa, ya uno no tiene, salvo el consejo que se le puede dar a la salida de sus casas. Ya nomás, nos vamos a las noticias regionales a conectarnos con nuestros amigos de radios que están integradas en la red Archie y sobre todo con, en este caso, Radio 20 Quiero, en donde vamos a llevar la información oportuna a usted. Siga junto a nosotros, siga junto a Revelación y la grata compañía para usted las 24 horas del día.

0: Una.
1: Tres minutos.
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1: 1:07.
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5: Balance positivo en el comportamiento ciudadano e ingresos cercanos a los 500 millones de pesos, concluyó así el evento Flor de Fiesta, organizado por la Municipalidad de Coyhaique en el marco del aniversario de la ciudad capital regional. Coyhaique y Aysén avanzan en ordenamiento territorial tras aprobación del plan regulador intercomunal. Beneficio de 100,000 pesos para transportistas y pescadores artesanales de la región de Aysén queda listo para extenderse por 3 meses.
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0: 9.
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0: están? Bienvenidos, bienvenidas. Gracias por mantenerse atentos a conocer el desarrollo de las informaciones y destacar la actividad local regional de Aysén. A través de Diario Noticias lo hacemos en este instante para acompañarles informativamente desde nuestro departamento de prensa, integrando la red de emisoras Ventisqueros. La información que abre nuestra edición noticiosa da cuenta de un balance positivo, ello en comportamiento ciudadano, además de los ingresos cercanos a los 500 millones de pesos. Así concluyó el evento Flor de Fiesta organizado por la Municipalidad de Coyhaique en el marco del aniversario de la ciudad capital regional. Quien da a conocer este balance positivo es el propio alcalde, la máxima autoridad comunal, Carlos Gatica Villegas, al entregar el resumen de la jornada vivida durante el fin de semana en el sector parque urbano.
1: Día 1 llegaron 21.000 personas al parque. Estos siempre son aproximados según la metodología, ¿cierto?, de la densificación. 33.000 personas el día 11 de octubre y 22.000 el 12 de octubre. Ya eso es un poco en tasas de proporción. Si uno suma, ¿cierto?, claramente llegamos sobre las 70.000 personas, lo cual nos parece un muy buen número. Nosotros estimábamos que iban a llegar máximo 60.000, fuimos 10.000 personas por sobre esto. Ahora sí, y aquí un poco comentar, los artesanos hicieron transacciones al interior del parque urbano por más de 69, casi 70 millones de pesos. Los food trucks además hicieron transacciones y se hicieron ventas por 51.300.000 pesos. Las cafeterías por 26.914.000 pesos. Los fogones, más de 40 millones de pesos, ¿cierto?, en transacciones en venta. Estos son transacciones directas. Ya aquí nos, obviamente, falta sacar las utilidades, los impuestos, todo lo que significa, pero estas son transacciones directas. Ese es el ejercicio, porque no alcanzamos a hacer la descomposición completa. Las cervecerías, casi 100 millones de pesos. Los juegos típicos, 9.113.000 pesos. Los carros pequeños, que aquí son los carros maniceros, ¿cierto? Ellos son, a eso nos referimos, por 16 millones de pesos, ¿ya? Los juegos inflables, más de 7 millones de pesos. Y otra actividad del aire libre que ustedes pudieron ver a la entrada del parque urbano, teníamos canopy, teníamos kayak y habían otras actividades como, por ejemplo, los caballos, los paseos a caballo, etc. Los restaurantes, que hubieron dos en particular, 78.300.000 pesos. Y los estacionamientos, que estuvieron a cargo hoy de otra agrupación. Nosotros hemos tenido esa tónica, hemos ayudado a que distintas organizaciones tengan la oportunidad de hacer una percepción o una remuneración, o sea, una que puedan percibir por este tipo de servicio un recurso que no tenían, ¿cierto?, anteriormente, y hoy tocó a la agrupación, ¿cierto?, Pumas.
0: En tanto, el alcalde Carlos Gatica Villegas señala, al igual que producto de esta actividad, la economía local regional se fortalece, y sobre todo la comuna, y proyecta a los emprendedores a seguir avanzando en sus negocios.
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0: En la siguiente nota es el gobierno quien destaca el despacho por parte del Congreso Nacional del proyecto de ley que va a permitir extender durante el mes de octubre, noviembre, incluso diciembre, los apoyos destinados a taxis, taxis colectivos y transporte escolar. Además de establecer el nuevo bono para pescadores artesanales y ampliar hasta fines del año 2028 el plazo para realizar aportes fiscales al Fondo de Garantía para Pequeños Empresarios, el FOGAPE. La Cámara de Diputados y Diputadas aprobó entonces la iniciativa, dejando el texto listo para su promulgación por el Ejecutivo y su posterior publicación en el Diario Oficial. Con ello, la continuidad a las medidas implementadas por el gobierno del presidente José Antonio Kast para enfrentar el impacto del mayor costo de los combustibles en sectores relevantes para la actividad económica y la conectividad del país está asegurada, indican. En la región de Aysén, los apoyos entregados entre el mes de abril y septiembre a taxis básicos, taxis colectivos y transporte escolar han significado más de 400 millones de pesos. Mientras tanto, el número de beneficiarios, beneficiarias, aumenta desde 592 en abril hasta 695 transportistas en el mes de septiembre. Al respecto, es la Secretaría Regional Ministerial de Gobierno en la región de Aysén, Bárbara Ortúzar Candia, quien destaca que la extensión permite mantener un apoyo que ha tenido resultados concretos en la región de Aysén y que adquiere especial relevancia por las características territoriales de la propia región.
1: La continuidad del apoyo a nuestros transportistas por 3 meses más son muy buenas noticias para la región. Al comienzo de nuestro gobierno asumimos el impacto que tuvo en las familias el valor de las bencinas con esta medida que ya ha significado más de 400 millones en apoyo para nuestros transportistas y que ahora podrá continuar durante los últimos meses de este año. Hago el llamado a quienes no postularon antes a este beneficio a que lo hagan. Quiero valorar también el respaldo que tuvo este proyecto en el Congreso, que suma además el apoyo para nuestros pescadores artesanales, otro sector fundamental para la economía y el desarrollo de nuestra región.
0: Para taxis, colectivos y transporte escolar, el proyecto extiende de 6 a 9 meses la duración del beneficio mensual por 100 mil pesos, incorporando mes de octubre, noviembre y diciembre. En el periodo originalmente contemplado que concluyó en el mes de septiembre. En tanto, el secretario regional ministerial de Transportes y Telecomunicaciones, Boris Romero, es quien indica lo siguiente.
2: El Congreso aprobó la extensión del apoyo para nuestros taxistas, colectiveros y transportistas escolares, que ahora podrán seguir contando con 100 mil pesos mensuales por 3 meses más, durante octubre, noviembre y diciembre de este año. Sabemos que para quienes trabajan día a día arriba de un taxi, un colectivo o un transporte escolar, cada ayuda cuenta. Por eso seguimos apoyando a quienes cumplen una tarea tan importante para nuestras familias y para nuestras comunidades. De esta manera se da continuidad a los apoyos contemplados en el Plan Chile Sale Adelante.
0: El proyecto establece además el bono mensual de 100 mil pesos durante los meses indicados, además hasta lo que significa para los propietarios de embarcaciones hasta 12 metros de eslora inscritas en el registro pesquero artesanal. Los recursos deberán destinarse exclusivamente a la compra de combustible utilizado en la operación de las embarcaciones. En la región de Aysén, este apoyo cuenta con antecedentes concretos. Durante el mes de septiembre, 201 titulares de embarcaciones de las comunas de Aysén, Cisnes, Guaitecas, han sido los beneficiados con la quinta entrega del denominado cupón pesca. Considerando así las entregas realizadas hasta ese mes, los recursos destinados al sector en la región de Aysén alcanzaron 93,1 millones de pesos. La iniciativa despachada por el Congreso contempla asimismo ampliar hasta la fecha 31 de diciembre de 2028 el plazo para realizar aportes fiscales al FOGAPE, herramienta que respalda créditos para pequeñas y medianas empresas y que no cuenten con garantías suficientes para acceder a financiamiento, facilitando recursos destinados a capital de trabajo e inversión.
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0: 22 minutos.
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2: Con una alta participación y un fuerte llamado a consolidar una cultura preventiva, la Cámara Chilena de la Construcción, la sede Coyhaique, y que desarrolló la segunda edición de la Semana de la Seguridad y Salud Laboral. El hito central de la semana se vivió durante la ceremonia del Cuadro de Honor en Seguridad y Salud Laboral año 2026, espacio destinado a reconocer la labor de quienes día a día protegen la vida de los trabajadores y trabajadoras. En la instancia se destacó la trayectoria, participación, compromiso, además de 13 prevencionistas de riesgos y quienes han integrado la Comisión de Seguridad de la Cámara Chilena de la Construcción desde sus inicios. Ellos son Claudio Campos, de Constructora LD, Eugenio Chaura, de Patagonia Sostenible, y Priscila Piñeira, de Constructora Manuel Suazo. Tras recibir su galardón, fue Claudio Campos quien señaló que fue toda una sorpresa para él.
3: Una sorpresa, de verdad, súper agradable, porque la profesión nuestra es un poquito ingrata, en el sentido de que tenemos que controlar, ¿cierto?, nuestros lugares de trabajo, y muchas veces por ahí, ¿cierto?, no se puede entender, pero hoy día ha ido cambiando la cultura de seguridad, así que en realidad súper agradecido por el reconocimiento. Así que feliz, nada más que decir, y esto nos da un impulso para poder seguir trabajando en pro a la seguridad de los trabajadores, y que ojalá, cierto, podamos conseguir la meta de cero accidentes en nuestras obras cámaras, en nuestra empresa, cierto, cámara.
2: La ceremonia fue escenario para revelar a las empresas socias que se inscribieron de manera voluntaria en un programa de acompañamiento ejecutado por la Mutual de Seguridad, cuyo fin es apoyar el cumplimiento de la normativa vigente en seguridad y salud laboral. Es así como 7 empresas ya finalizaron todas sus etapas formativas. En la categoría de empresas contratistas que completaron el programa se reconoció a Patagon Servicios Integrales, Grupo Clean, Constructora SIP, Constructora Carlos y Carte y Ojeda Ingeniería. Mientras tanto que, en la categoría de empresas mandantes, se galardonó a la Constructora Xinta y Maxur Maquinarias. Al respecto, Liz Montiel, representante de Constructora Xinta, destaca el impacto de este tipo de instancias.
4: Mira, nosotros participamos de este programa, bueno, convencidos de que es un apoyo a las empresas para poder mejorar el estándar que tenemos en seguridad. Por supuesto, teníamos toda la disponibilidad para poder avanzar lo más que podamos. Siempre te das cuenta que algo te falta, que no tienes todo. Afortunadamente terminamos el proceso. Estamos, digamos, si antes cumplíamos con un gran porcentaje, ahora estamos al 100, que eso para nosotros es muy importante porque la seguridad de nuestros trabajadores es lo primero.
2: Manuel Suazo, presidente de la Comisión de Seguridad y Salud Laboral de la Cámara Chilena de la Construcción Coyhaique, es quien valora el compromiso que existe a nivel local, por generar cultura y seguridad en las empresas.
5: Siempre es bueno reconocer, quizás, no puede ser una empresa que no tiene todos tus protocolos listos, pero el que tengas la intención, el que des el paso, eso ya es admirable, porque todos tenemos algunas falencias y lo importante es que uno aquí las muestre para poder mejorarlas y así cumplir con toda la normativa. Y lo más importante, esto recordemos que te lleva que detrás mejoramos nuestros estándares de seguridad, creamos una cultura de seguridad y protegemos a nuestros trabajadores, que es lo más importante que tenemos en nuestras empresas.
2: Esto lleva a que mejoremos nuestros estándares, a que creamos en una cultura y podamos crearla también de seguridad y sobre todo a proteger nuestros trabajadores y trabajadoras, quienes son el valor más importante, el que tenemos en nuestras empresas, señala. Este año, el lema de la actividad, la seguridad en el futuro, se construye hoy, y a nivel local se realizaron 3 actividades. Charla magistral respecto de la incorporación de la inteligencia artificial en la seguridad, la ceremonia del cuadro de honor y el taller técnico para trabajadores sobre operación segura de maquinarias y equipos de construcción.
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2: La región de Aysén realizó el pasado viernes, el 9 de octubre, la Feria Regional del Festival de Ciencia y Tecnología 2026 en calle Almirante Barroso, en el pleno centro de la ciudad. La jornada contó con 20 stands donde se presentaron avances de la academia, centros de estudio, equipos de ciencia escolar, quienes han representado incluso a la región de Aysén en otros países y ciudades, instituciones públicas, en las empresas de base científico-tecnológica y en los sectores productivos y estratégicos. El secretario regional ministerial de Ciencia, Tecnología, Conocimiento e Innovación de Aysén, Gabriel Pérez Aros, es quien señala que en una región con características territoriales tan particulares, la generación de conocimiento, la innovación y la aplicación de tecnología tienen un papel especialmente relevante. Por ello, este festival permite poner en diálogo esas capacidades con la comunidad y además reflexionar sobre cómo la ciencia puede aportar a los desafíos y oportunidades de las zonas extremas y aisladas. En el escenario principal se realizaron conversatorios sobre investigación al sur del mundo, innovación en zonas extremas y aisladas y aplicación tecnológica en sectores económicos relevantes para la región. La programación consideró una muestra de robótica vinculada a proyectos científicos escolares y a experiencias inmersivas con inteligencia artificial. La Feria de Aysén formó parte de la octava edición del Festival de Ciencia y Tecnología, iniciativa pública y gratuita organizada por el Ministerio de Ciencia, Tecnología, Conocimiento e Innovación a través de su División de Ciencia y Sociedad y el Programa Ciencia Pública. Este año, el festival incorporó formalmente la palabra tecnología a su nombre y sumó un énfasis específico en transferencia tecnológica, con el objetivo de visibilizar el impacto aplicado del conocimiento generado en el país. Bajo el lema Preguntar nos mueve, la programación nacional se desarrolló a partir del concepto Chile, territorio de pregunta, país que construye respuestas. Y se organizó entonces en torno a 5 etapas denominadas el viaje del conocimiento, curiosidad, investigación, aplicación, transferencia y bienestar. El festival se realizó entre las fechas lunes 5 y miércoles 14 de octubre en las 16 regiones del país. Además de las actividades coordinadas por las propias secretarías regionales y ministeriales, CTCI, universidades, centros de investigación, institutos, servicios públicos, municipios, museos, empresas y organizaciones de la sociedad civil sumaron sus propias actividades a la cartelera nacional.

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1: La Contraloría Regional de la República tomó razón del acto administrativo que aprueba el Plan Regulador Intercomunal, el PRI, Coyhaique Aysén. Determinación celebrada por autoridades regionales y comunales al considerar que contribuirá a un desarrollo urbano seguro y proyectado al futuro ante el crecimiento sostenido que muestran ambas comunas. El gobernador regional de Aysén, Marcelo Santana Vargas, es quien remarca la importancia de la planificación territorial.
2: Tenemos una tremenda noticia para las comunas de Coyhaique y de Puerto Aysén, la comuna de Aysén. El día de ayer la Contraloría tomó razón y aprobó el plano regulador intercomunal para estas dos comunas. Este es un proceso de más de una década, al cual nosotros le hincamos el diente y que también había sido un compromiso que habíamos tenido con ambos municipios, tanto con el alcalde Carlos Gatica como con el alcalde Luis Martínez, quienes requerían poder avanzar en este proceso también para poder ahora facilitar los procesos de planos reguladores comunales y que, por cierto, conllevó un gran esfuerzo de muchas personas, de varias instituciones que están, la mayoría de ellas, acá hoy día. Agradecer el trabajo también de la Contraloría de nuestra región de Aysén, que permitió, cierto, que este proceso culminara. Así que hoy día nos queda pendiente los procesos de publicación que vienen a continuación en el Diario Oficial y en otros medios que nos van a permitir, cierto, oficializar ya este primer plan regulador intercomunal de ambas comunas, Coyhaique y Aysén.
1: Para el alcalde de la comuna de Coyhaique, Carlos Gatica Villegas, el plan regulador intercomunal va a otorgar certeza para impulsar futuras inversiones que van a permitir generar empleo, indica la autoridad.
3: Esto es un gran trabajo que se vino gestando hace mucho tiempo. Hoy en día el plano regulador intercomunal logra ser un instrumento de planificación que nos va a permitir tres cosas muy importantes. Lo primero, que da certezas, por lo tanto se cataliza inversión. Cuando hay catalización o se cataliza esta inversión, se generan empleo, y cuando eso, por supuesto, ocurre, hay una economía que es mucho más pujante desde cualquier punto de vista. Lo segundo, importante también, es cómo esto se conjuga en materia de desarrollo urbano para Coyhaique. Hoy en día llevamos un trabajo, firmamos un convenio de colaboración hace tres meses atrás con el Ministerio de Vivienda, que nos permite hoy en día generar este plano, el plan regulador urbano de Coyhaique, y eso, por supuesto, que va, sigue normando y estructurando las certezas que necesitan cada quien quiere invertir. Además, nuestro Seremi lo dijo, abre suelo urbano el plano intercomunal, por lo tanto genera posibilidades para el desarrollo de proyectos habitacionales. Y en la última etapa, muy importante recalcar que Coyhaique no es tan solo la ciudad, sino que además también es su comuna. Las localidades de Balmaceda, El Blanco, Valle Simpson, Villa Ortega y Alto Baguales son parte también de este espacio de análisis y de este plano regulador que ha tomado razón por Contraloría, este plano regulador intercomunal.
1: Un juicio en el que coincidió además Sebastián Villagra, el director de Obras Municipales de la Municipalidad de Aysén.
4: Hoy en día estamos celebrando un acontecimiento histórico para la comuna de Aysén, al ser informados de la aprobación del plan regulador intercomunal para la comuna de Aysén y Coyhaique. En ese sentido, señalar de que este instrumento de planificación territorial aumenta y expande las zonas urbanas de las localidades de Puerto Aysén, de Villa Mañiguales, de Puerto Chacabuco y de Los Torriones. Esto va a generar una aceleración en la inversión, en el desarrollo de proyectos, tanto de infraestructura como inmobiliarios, y va a ir en sintonía con la inversión estratégica del municipio en lo que tiene que ver con planificación de vivienda social. Por eso mismo estamos muy contentos con esta información y agradecemos el trabajo del gobierno regional y el Ministerio de Vivienda y Urbanismo en este trabajo.
1: El plan divide el territorio en áreas urbanas, áreas de extensión urbana y áreas rurales. Además, fija los límites de extensión urbana de 11 localidades, 7 en la comuna de Coyhaique, es decir, Balmaceda, El Blanco, Valle Simpson, Coyhaique, Baguales, Villa Ortega y Ñerehuao. 4 en las comunas de Aysén, Chacabuco, El Salto, Puerto Aysén, Los Torreones y Villa Mañiguales. El proceso formal de tramitación del Plan Regulador Intercomunal Coyhaique-Aysén se remonta del año 2011, tras el análisis favorable del Servicio de Evaluación Ambiental en la región. Posteriormente, la Ley número 21.074 del año 2018 transfirió a los gobiernos regionales la aprobación de estos instrumentos de planificación urbana, en coordinación con el Ministerio de Vivienda y Urbanismo y los municipios involucrados.
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4: En un trabajo articulado entre el sector público, el mundo técnico y la colaboración de expertos, la región de Aysén dio un paso significativo hacia la creación de un instrumento de protección financiera para el sector pecuario. Durante la jornada encabezada por la Seremía de Agricultura, junto al director nacional de Agroseguros, se conformó la primera mesa técnica regional que busca desarrollar un seguro paramétrico y que va a permitir cubrir las pérdidas económicas de los agricultores ante una posible eventual erupción del volcán Jackson. La instancia que reúne a organismos técnicos del agro, servicios públicos y consultores especializados tiene como objetivo generar una propuesta concreta que será presentada a Agroseguros desde la región. Con el respaldo del gobierno regional de Aysén y otros servicios, es así tal cual lo destaca el secretario regional ministerial de Agricultura en la región de Aysén, Jordi Cea España, quien explica que se conformó una mesa compuesta por organismos técnicos del agro y algunos colaboradores, tales son Cerna Geomin, en búsqueda de articular una mesa de trabajo para desarrollar un producto con la figura de un seguro paramétrico para así generar cobertura ante una eventual erupción de dicho volcán, es decir, anticiparse a una posibilidad que nunca se está en condiciones de poder decir que no va a volver a ocurrir. El trabajo no parte de cero. Desde hace meses, diversas instituciones han analizado la amenaza que representa el macizo para la zona. Alejandro Solar Cardemil, director regional de Sena Preda Aysén, es quien subraya que el volcán Jackson efectivamente es un tema reiterativo en relación a la preocupación que tienen las autoridades y de igual forma la que tiene la población y sobre todo el sector pecuario de la región de Aysén. La autoridad por ello añade que la mesa encabezada por la Seremía de Agricultura, menciona, ya viene trabajándose varios meses y debiese tener una pronta solución o propuesta para poder llegar a un acuerdo definitivo, inculca. Uno de los pilares técnicos de esta iniciativa es la información científica. Andrea Aguilar Sánchez es la actual directora regional del Servicio Nacional de Geología y Minería, es decir, el Cerna Geomin, y es quien valora la invitación, confirmando que el organismo, en sus palabras, indica, ha puesto a disposición los antecedentes técnicos de amenaza del volcán y también su historia eruptiva y los alcances y potenciales alcances relacionados con el volcán Jackson. Por ello, la personero advierte entonces que el Jackson es categoría 1 en el ranking de riesgos específicos de volcanes en Chile y es el número 12 a nivel nacional, y que su afectación se traduce en caída de cenizas, flujos de lahares y riesgos asociados a su cobertura glacial. Por su parte, el director ejecutivo de Agroseguros, Cristian Buccioni, destaca el carácter preventivo de la instancia, mencionando que realizamos la primera mesa técnica regional conformada y liderada por la Seremía de Agricultura, con todo el apoyo de Agroseguros con distintos servicios de la región de Aysén, donde discutimos las distintas necesidades y requerimientos y, dentro de ellos, este proyecto para buscar una solución a la posible catástrofe que nos pudiese producir el volcán Jackson, señala. La autoridad nacional menciona también que, como Estado y como gobierno, estamos preocupados desde la prevención hasta dar respuestas inmediatas. Eso nos lleva a estar mucho más en terreno, al lado de los productores, al lado de los agricultores para dar respuesta a cada una de sus necesidades. La mesa técnica está integrada entonces por representantes de la Delegación Presidencial Regional de Aysén, INEA, SAGA, Seremía de Agricultura, Cernageo, Senapred, Agroseguros y la consultora Orbit. Esta última está a cargo de los estudios técnicos que van a permitir definir la estructura de la póliza. Según explicó el director nacional de Agroseguros, el trabajo incluye determinar, comillas, qué capitales vamos a entregar, qué nivel de afectación vamos a poder cubrir inmediatamente, en qué tiempo, cómo nos vamos a vincular con los demás servicios y, sobre todo, registrar a cada uno de los predios, a cada uno de los productores de la zona. Las reuniones van a continuar con el propósito de contar a la brevedad con una respuesta sólida que va a permitir anticipar cobertura frente a un escenario de riesgo si se produjese, aunque incierto, y es una preocupación constante para la región de Aysén. Con este esfuerzo conjunto se busca transformar la incertidumbre en prevención y entregar señal de seguridad al A y los productores, quienes habitan las cercanías del volcán Jackson.
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4: En su compromiso por mejorar la conectividad territorial de la región de Aysén, el Ministerio de Transportes y Telecomunicaciones anunció la continuidad del servicio de Coyhaique El Blanco Balmaceda. Luego de la firma del contrato con un nuevo operador, aquello me va a permitir aumentar la capacidad de pasajeros transportados a pasar de 24 a 29 frecuencias semanales. A la fecha, el servicio registra cerca de 50.000 pasajeros transportados en esa ruta, la que es una de las más transitadas en la región de Aysén. Con las mejoras incluidas en el nuevo contrato, se espera incrementar el número de usuarios y usuarias cada semana. Por ello, el secretario regional ministerial de Transportes y Telecomunicaciones de la región de Aysén, Boris Romero, es quien celebra estas modificaciones en la operación tras ser solicitadas por los propios usuarios.
9: Empezó a funcionar el nuevo servicio que une estas localidades con la ciudad de Coyhaique. Y dentro de este nuevo servicio que se implementó, hay algunas mejoras que se dispusieron producto de solicitudes de la misma comunidad. Dentro de las que más podemos destacar está que este servicio va a ser operado con dos buses de capacidad de 34 pasajeros cada uno, y además se hace presente que se incorporaron horarios de media tarde y un horario a las 20 horas, según lo solicitado por la misma comunidad. Las tarifas son desde El Blanco hacia Coyhaique, 2.000 pesos para los adultos, y desde Balmaceda hacia Coyhaique, 2.500 pesos para los adultos también. Este servicio considera gratuidad para los niños entre 0 y 7 años, además de todos los estudiantes de educación básica. También es gratuito el transporte para personas mayores de 65 años y la gente que tiene discapacidad.
4: El secretario regional ministerial valora que la continuidad de este servicio esté planificando su capacidad de respuesta ante el aumento de demanda manifestado por la población, agregando e indicando además que, como ministerio, nos satisface en realidad mucho entregar una respuesta satisfactoria a los habitantes de Balmaceda y El Blanco. Esta gestión también es una señal de cómo el gobierno está monitoreando cada servicio para detectar cuándo se hace necesario modificar y cómo resolver las necesidades de conectividad que presentan las localidades en Aysén y todo Chile.
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4: Bajo el concepto innovación e inversión en la hotelería, el encuentro que va a reunir a más de 200 representantes de la industria hotelera y turística para compartir experiencias, para generar nuevas oportunidades de colaboración y abordar además los principales desafíos que enfrenta el sector en un escenario marcado por la transformación tecnológica, la necesidad de atraer inversiones y la búsqueda de una mayor competitividad y sostenibilidad. Por ello, el gobernador regional de Aysén, Marcelo Santana Vargas, es quien destaca acerca de este encuentro con fundamental mirada, indicando que es el desarrollo para el territorio.
10: Desde el año pasado, desde el 2025, venimos gestionando junto a Cernatur, al Gremio de Hoteleros de Chile, que este congreso pueda realizarse en Aysén y por una razón muy importante. Para el turismo en Aysén es una actividad importante, representa casi el 5% de nuestro Producto Interno Regional, es una actividad estratégica. Nosotros estamos apostando fuertemente para que el turismo siga creciendo, para que esta actividad se transforme en un verdadero motor de desarrollo de la región de Aysén, y para eso la infraestructura hotelera, o cómo también hacemos de Aysén una región atractiva para invertir en términos de turismo, es fundamental. Este congreso, además, está teniendo gran realce, mucho interés por parte de distintas empresas hoteleras, por lo tanto, esperamos también que se transforme en una oportunidad para la atracción de inversiones y, por supuesto, para la generación de empleo.
4: La elección de Coyhaique como sede responde al potencial de Aysén, destino turístico, y los desafíos que van a enfrentar los territorios que buscan consolidar su desarrollo. La conectividad, la promoción, la infraestructura y la articulación público-privada serán parte de la agenda de esta nueva edición. Es lo que señala Alberto Pirola, presidente de Hoteleros de Chile. La inteligencia artificial, a propósito, será uno de los temas protagonistas en este congreso. Se abordará

0: Acción Compartida de Desarrollo. Para el director regional de Cernatur, Aysén, Claudio Montesinos, la realización del Congreso constituye una oportunidad para avanzar en la diversificación de la oferta turística y atraer nuevos proyectos.
1: La realización del Congreso Hotelero en nuestra región es una tremenda oportunidad que tenemos como destino turístico, principalmente porque nos va a poner en vitrina, ¿cierto?, a nivel nacional, de las oportunidades que existen en nuestra región, primero para poder invertir en oferta turística, en oferta hotelera, que es lo que actualmente necesitamos para poder seguir creciendo como sector, y por otro lado nos pone en vitrina como destino turístico para seguir fortaleciendo el posicionamiento de nuestro destino turístico Aysén Patagonia a nivel nacional y a nivel internacional.
0: La realización de esta nueva versión del Congreso Hotelero forma parte de las acciones estratégicas que impulsa el gobierno regional de Aysén, junto a Cernatur, a través del programa de fortalecimiento para la competitividad del destino Aysén Patagonia. La iniciativa cuenta con financiamiento del gobierno regional de Aysén y su consejo para desarrollar acciones de promoción, fortalecer la oferta turística y diversificar la industria local. Es en ese contexto que el encuentro buscará generar oportunidades concretas para conectar a empresarios hoteleros de la región de Aysén con actores de la industria nacional, además de visibilizar productos y emprendimientos locales con potencial para integrarse a la cadena de valor hotelera.
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0: 2 de la tarde, 21 minutos.
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1: FMI reduce proyección de crecimiento de Chile a un 0,6% y anticipa desempleo elevado. El sistema frontal no da tregua. Se pronostican tormentas eléctricas, granizos y fuertes vientos en 7 regiones del país. Fin de semana largo deja 14 fallecidos y más de 200 detenidos.
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1: Hola, ¿cómo están? Les saluda Felipe Gallardo, conductor de CNN Chile, y les doy la bienvenida a esta nueva edición de Noticias junto a Radios Regionales. Luego del anuncio del mandatario José Antonio Kast, en donde confirmó una rebaja de hasta un 25% en las tarifas del TAC, generó varias posturas por parte de los parlamentarios y pertenecientes al círculo político. María Belén Araya nos cuenta más detalles.
2: Tras el anuncio del presidente José Antonio Kast respecto a la rebaja al cobro del TAC de la autopista central, se generaron diversas posturas, tanto del oficialismo como de la oposición. De acuerdo con lo informado por el Ejecutivo, la iniciativa corresponde a un acuerdo alcanzado entre el Ministerio de Obras Públicas y la concesionaria, en la que se estableció una reducción del 10% en la tarifa base fuera del horario punta, mientras que durante los periodos punta y de saturación, el descuento alcanzará el 25%. En ese sentido, desde la oposición, el diputado Ignacio Achurra, integrante de la Comisión de Transportes y Obras Públicas, fue crítico con la medida y señaló que, si bien lo fundamental es aliviar el bolsillo de las familias, la rebaja anunciada alarga el contrato de la concesionaria, impidiendo cotizar precios más baratos. Asimismo, el diputado Nelson Menegas,

0: del PS e integrante de la Comisión de Concesión de Autopistas y Determinación de Peajitaj, aseguró que además de favorecer a las concesionarias, no soluciona el problema en el resto de las carreteras.
1: Hoy es fundamental aliviar el bolsillo de las familias chilenas, pero hay que decirlo, esta forma de rebajar el TAC va a hacer que igualmente las familias chilenas los terminen pagando en el mediano y largo plazo, porque lo que se va a hacer es alargarle los contratos a las concesionarias y con eso impedir que se pueda relicitar a precios más baratos para todos los chilenos.
2: Este es un acuerdo que tiende a favorecer principalmente a las concesionarias. Las concesionarias no pierden. Y lo peor de todo es que esto no soluciona el problema del resto de las carreteras, porque solo está radicado en una autopista que es la de Santiago, pero no, por ejemplo, la que existe aquí en la CH60, donde tenemos el peaje más caro de todo Chile.
0: Por otro lado, desde el oficialismo, la senadora Camila Flores, presidenta de la Comisión de Transportes, y el diputado Diego Chalper, jefe de la bancada de RN, afirmaron estar de acuerdo con la medida, aunque la parlamentaria indicó que este acuerdo debe trasladarse también a zonas rurales.
3: Nos parece que este anuncio que hace el presidente Kast de una rebaja en el TAC que se está avanzando progresivamente con distintas concesionarias es una buena noticia y es un alivio que va en sentido correcto.
4: Valoramos que el gobierno haya logrado una rebaja importante en las tarifas del TAC de Autopista Central porque representa un alivio concreto para miles de familias. Pero Santiago no es Chile y no podemos seguir aceptando que todos los anuncios y beneficios se concentren en la región metropolitana, mientras quienes vivimos en regiones seguimos pagando precios altísimos por transitar por nuestras propias carreteras.
0: Destacar que esta rebaja no tiene una fecha definitiva de implementación, ya que el acuerdo deberá pasar por una revisión administrativa durante las próximas semanas. Según comunicó el mandatario, se espera que las nuevas tarifas se logren concretar a inicios del 2027.
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6: Lo que le pasa a Santiago no le pasa a Chile. ¿Qué pasa en Puerto Montt?
7: La Fiscalía investiga un presunto abuso sexual contra una paciente con cáncer terminal en el hospital de Puerto Montt. El imputado, un adulto mayor, quien fue detenido, aunque su formalización quedó suspendida.
6: Coronel.
7: La familia de Tomás, niño de 5 años con leucemia en Coronel, inició junto a DKMS la campaña Todos por Tommy, para hallar a un donante compatible o gemelo genético para su trasplante de médula.
6: La Serena.
7: Un hombre de 54 años murió tras recibir un disparo de escopeta al ingresar de madrugada a robar gallinas a una casa en el sector Las Compañías. El dueño del inmueble fue detenido por homicidio.
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7: La Dirección Meteorológica de Chile advirtió sobre posibles tormentas eléctricas entre Coquimbo y Biobío desde este martes hasta el miércoles. El fenómeno podría estar acompañado de granizos y fuertes rachas de viento. Luis Ramírez con el informe.
8: La Dirección Meteorológica de Chile emitió un aviso por probables tormentas eléctricas que podrían registrarse desde la tarde de este martes 13 de octubre hasta la noche del miércoles 14 del mismo mes, en 7 regiones del país. Según el organismo, las tormentas podrían presentarse desde la región de Coquimbo hasta el Biobío, incluyendo Valparaíso, la región metropolitana, O'Higgins, Maule y Ñuble. Además de la actividad eléctrica, existe la posibilidad de granizos y fuertes rachas de viento en sectores localizados. Elio Bruford, meteorólogo de la Dirección Meteorológica de Chile, indicó que se esperan que caigan entre 5 y 10 milímetros de lluvia.
9: Ahora lo que estamos esperando es, con esta inestabilidad, es que durante horas de la tarde de hoy, entre las 4 y las 7 de la tarde, nuevamente se ponga a precipitar con montos entre los 5 y los 10 milímetros y que podrían caer en corto periodo de tiempo, eso quiere decir en menos de 3 horas, esta cantidad de precipitaciones, que señalo nuevamente van a ser de características más bien débiles.
8: El aviso de tormentas eléctricas contempla zonas del litoral, cordillera de la costa, valles, precordillera y cordillera, dependiendo de cada región. Ante estas condiciones, las autoridades recomendaron mantenerse atentos a las actualizaciones meteorológicas y adoptar medidas de precaución. Por último, desde Senapred, recomendaron suspender las actividades al aire libre durante las tormentas, evitar el ingreso a piscinas, ríos o lagos y seguir las instrucciones de las autoridades ante eventuales cambios en las condiciones del tiempo.
7: El balance vial de Carabineros tras el fin de semana largo cerró con 14 personas fallecidas, 275 lesionados y 369 siniestros. Además, los más de 66.000 controles preventivos resultaron en 202 detenidos, principalmente por conducir bajo los efectos del alcohol y drogas. Macarena Poblete con toda la información.
10: Carabineros entregó el balance de tránsito tras el fin de semana largo, informando un saldo de 14 víctimas fatales, 275 personas lesionadas y 369 siniestros viales. Los fallecimientos se registraron principalmente en las regiones del Maule, la Araucanía, Valparaíso y Atacama, elevando a más de 1.100 los muertos por accidentes de tránsito en lo que va del año. Durante el despliegue preventivo en carreteras, el personal policial efectuó 66.594 controles vehiculares y practicó 17.502 exámenes de alcotest y narcotest. Estas fiscalizaciones permitieron cursar 2.649 infracciones y concretar la detención de 202 conductores por diversas faltas e imprudencias al volante. Sobre estas cifras, el teniente coronel Carlos Cortés de la Prefectura de Tránsito y Carreteras de Carabineros valoró el trabajo realizado en conjunto con Senda y Autopistas.
11: Nosotros como carabineros queremos destacar los trabajos colaborativos que realizamos durante el fin de semana, principalmente con la autopista y con los servicios de Senda. Senda realizado servicios en todas las regiones del país, controlando y fiscalizando y también previniendo el consumo de alcohol y de droga.
10: Entre los arrestados, 118 casos correspondieron a conducción en estado de ebriedad, 46 bajo la influencia del alcohol, 38 por consumo de sustancias ilícitas y 12 por maniobras temerarias. Entre las cifras entregadas, se destacó también que la Ruta 5 Sur concentró la mayor preferencia al registrar cerca del 30% del flujo vehicular, seguida por la Ruta 78 en dirección hacia la costa y la Ruta 68.
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7: El Fondo Monetario Internacional, FMI, rebajó a un 0,6% su proyección de crecimiento para Chile en 2026. Aunque anticipa una recuperación económica para el 2027. Carlos Maturana con todos los detalles.
13: El Fondo Monetario Internacional, FMI, redujo drásticamente su proyección de crecimiento económico para Chile durante 2026, pasando de un 2,4% estimado en abril a solo un 0,6%. La actualización, publicada este martes en su informe de perspectivas económicas mundiales, sitúa al país entre las economías con menor crecimiento del continente. La nueva estimación se suma a las recientes correcciones de otros organismos. El Banco Mundial proyectó un crecimiento del 0,8% para Chile, mientras que el gobierno redujo sus expectativas desde un 1,8% a un 0,7%. ¿Qué significa todo esto? Carlos Smith, docente investigador del CSUDD, lo explica.
14: A ver, lo que dice el Fondo Monetario Internacional está muy en línea con los ajustes que se han hecho en términos de crecimiento por todos los organismos, incluido el gobierno. Una proyección de 0,6 de crecimiento este año, la verdad es que lo deja en la parte alta de las expectativas que hay internamente, pero es una caída importante respecto a lo que pensaba en julio de 1,8%, un punto y dos décimas menos que hace 3 meses. Y bueno, quedamos el segundo más bajo de Sudamérica, solo por encima de Bolivia. Chile crece entonces una cuarta parte de lo que crece América Latina.
13: En materia laboral, el organismo internacional prevé que el desempleo se mantenga elevado, alcanzando un 9,5% durante este año y un 9,6% en 2027. Por su parte, la inflación cerraría 2026 en un 3,7% según las estimaciones del informe. En América Latina, el crecimiento esperado alcanza un 2,3% para 2026 y un 2,5% para el próximo año. En este escenario, Chile quedaría por debajo del promedio regional, mientras que el FMI advierte sobre los riesgos geopolíticos y la incertidumbre que enfrentan las economías internacionales.
15: Hasta acá dejamos las noticias. Nos volvemos a encontrar en un rato con mucha más información. Que estén muy bien.
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0: 3,
1: 24 minutos.
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3:40 minutos.

0: 4 de la tarde, 4 minutos.
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0: 4 de la tarde, 24 minutos.
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0: gracias.
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1: La región de Aysén concentra más del 30% de los recursos hídricos de Chile, una red extraordinaria de agua dulce con grandes cuencas y subcuencas donde conviven decenas de grandes lagos, cientos de lagunas, ríos y cuerpos de agua menores.
2: Lagos y ríos.
1: Entre ellos, uno de los colosos de este ecosistema es el Lago General Carrera.
2: Lago General Carrera.
1: Un titán azul con historia geológica, climática y humana milenaria que todavía estamos aprendiendo a descifrar. Su historia se remonta a miles de años, cuando la acción de los grandes hielos patagónicos fue modelando este gigantesco paisaje de montañas, valles y aguas turquesas, denominado Chelenco por sus aguas tormentosas y violentas, hace ya 5.000 años, por los pueblos indígenas de la Patagonia que recorrían esta enorme cuenca lacustre, quienes valoraban además la disponibilidad de su agua y con ello todo el territorio que organizaba sus vidas alrededor, rutas, caza, refugios, pasos cordilleranos, sitios de ocupación y memoria ancestral.
2: Memoria ancestral.
1: Con una profundidad que alcanza a 590 metros y una superficie de 1.850 kilómetros cuadrados, el Lago General Carrera abarcaría hoy unas 35 comunas de la región metropolitana, o más de tres veces la extensión de la comuna archipiélago de las Huaytecas. Y al ser binacional, tiene el 53% de sus aguas en Chile y el 47% en Argentina, donde se denomina Lago Buenos Aires.
2: Lago Buenos Aires.
1: ¿Pero cuál es la relevancia real de este gigante espejo azul de la Patagonia? Primero, que es el lago más grande de Chile y el segundo mayor de Sudamérica. Y luego, que se ha convertido en un verdadero termómetro de la crisis climática en la Patagonia.
2: Crisis climática.
1: La información científica revela que este cuerpo de agua depende casi de manera exclusiva del deshielo de altas cumbres y glaciares.
2: Glaciares.
1: De ahí su color azul turquesa tan característico al contener sedimentos minerales provenientes de la erosión glaciar. Sin embargo, este paisaje construido por el hielo está siendo afectado por el aumento de temperaturas que altera drásticamente el ciclo natural y desequilibra los caudales. Un conocimiento hidrológico que es una herramienta crucial para predecir inundaciones repentinas y proyectar infraestructura portuaria resiliente que evite el aislamiento de comunidades locales como Chile Chico o Puerto Ibáñez.
2: Chile Chico y Puerto Ibáñez.
1: El Lago General Carrera, por su enorme volumen de agua, sus ríos tributarios, humedales, bosques, glaciares y ecosistemas asociados, forma una verdadera infraestructura natural, pieza fundamental del sistema hídrico de Aysén. De sus aguas surgen afluentes como el lago Bertrán y desde allí se alimenta al río Báquer, el más caudaloso de Chile, hasta llegar finalmente al Océano Pacífico.
2: Océano Pacífico.
1: Nuestro mayor lago aysenino es también hábitat, reserva de agua, regulador ambiental y sustento para comunidades que históricamente han desarrollado aquí agricultura, ganadería, pesca, minería, navegación y turismo.
2: Turismo.
1: Para los científicos, sus sedimentos conservan señales de cambios climáticos, variaciones ambientales y transformaciones ocurridas durante miles de años.
2: Miles de años.
1: Por eso, cuando observamos el General Carrera, no estamos simplemente mirando agua. Estamos mirando una parte del archivo climático de la Patagonia y un territorio que el hielo ayudó a construir y que hoy la ciencia intenta entender para saber cómo podría cambiar mañana. El Lago General Carrera es mucho más que un imponente paisaje. Es la reserva de agua dulce más vital de la región y del país. El sostén de comunidades locales, poseedor de las capillas de mármol, del microclima que hace posible cerezas de exportación, berries de calidad o los viñedos más australes del mundo. Y por cierto, el turismo sustentable, la producción ganadera y la investigación científica sobre el cambio climático global.
2: Cambio climático global.
1: Saber convivir con este gigante y su cuenca es clave para el futuro de los ecosistemas patagónicos. Y de nosotros depende que las aguas tormentosas del Chelenco no corran la misma suerte de los antiguos pueblos que lo habitaron y respetaron.
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0: 45 minutos.
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1: 6:00 p.m. 5 minutos.
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3: FMI reduce proyección de crecimiento de Chile a un 0,6% y anticipa desempleo elevado. El sistema frontal no da tregua. Se pronostican tormentas eléctricas, granizos y fuertes vientos en 7 regiones del país. Fin de semana largo deja 14 fallecidos y más de 200 detenidos.
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3: Hola, ¿cómo están? Les saluda Felipe Gallardo, conductor de CNN Chile, y les doy la bienvenida a esta nueva edición de Noticias junto a Radios Regionales. Luego del anuncio del mandatario José Antonio Kast, en donde confirmó una rebaja de hasta un 25% en las tarifas del TAC, generó varias posturas por parte de los parlamentarios y pertenecientes al círculo político. María Belén Araya nos cuenta más detalles.
4: Tras el anuncio del presidente José Antonio Kast respecto a la rebaja al cobro del TAC de la autopista central, se generaron diversas posturas, tanto del oficialismo como de la oposición. De acuerdo con lo informado por el Ejecutivo, la iniciativa corresponde a un acuerdo alcanzado entre el Ministerio de Obras Públicas y la concesionaria, en la que se estableció una reducción del 10% en la tarifa base fuera del horario punta, mientras que durante los periodos punta y de saturación, el descuento alcanzará el 25%. En ese sentido, desde la oposición, el diputado Ignacio Achurra, integrante de la Comisión de Transportes y Obras Públicas, fue crítico con la medida y señaló que, si bien lo fundamental es aliviar el bolsillo de las familias, la rebaja anunciada alarga el contrato de la concesionaria, impidiendo cotizar precios más baratos. Asimismo, el diputado Nelson Menegas, del PS e integrante de la Comisión de Concesión de Autopistas y Determinación de Peaje TAG, aseguró que además de favorecer a las concesionarias, no soluciona el problema en el resto de las carreteras.
5: Hoy es fundamental aliviar el bolsillo de las familias chilenas, pero hay que decirlo, esta forma de rebajar el TAC va a hacer que igualmente las familias chilenas lo terminen pagando en el mediano y largo plazo, porque lo que se va a hacer es alargarle los contratos a las concesionarias y con eso impedir que se pueda relicitar a precios más baratos para todos los chilenos.
6: Este es un acuerdo que tiende a favorecer principalmente a las concesionarias. Las concesionarias no pierden. Y lo peor de todo es que esto no soluciona el problema del resto de las carreteras, porque solo está radicado en una autopista que es la de Santiago, pero no, por ejemplo, la que existe aquí en la CH60, donde tenemos el peaje más caro de todo Chile.
4: Por otro lado, desde el oficialismo, la senadora Camila Flores, presidenta de la Comisión de Transportes, y el diputado Diego Chalper, jefe de la bancada de RN, afirmaron estar de acuerdo con la medida, aunque la parlamentaria indicó que este acuerdo debe trasladarse también a zonas rurales.
7: Nos parece que este anuncio que hace el presidente Kast de una rebaja en el TAC que se está avanzando progresivamente con distintas concesionarias es una buena noticia y es un alivio que va en sentido correcto.
8: Valoramos que el gobierno haya logrado una rebaja importante en las tarifas del TAC de Autopista Central porque representa un alivio concreto para miles de familias. Pero Santiago no es Chile y no podemos seguir aceptando que todos los anuncios y beneficios se concentren en la región metropolitana, mientras quienes vivimos en regiones seguimos pagando precios altísimos por transitar por nuestras propias carreteras.
4: Destacar que esta rebaja no tiene una fecha definitiva de implementación, ya que el acuerdo deberá pasar por una revisión administrativa durante las próximas semanas. Según comunicó el mandatario, se espera que las nuevas tarifas se logren concretar a inicios del 2027.
2: Lo que le pasa a Santiago no le pasa a Chile. ¿Qué pasa en Puerto Montt?
3: La fiscalía investiga un presunto abuso sexual contra una paciente con cáncer terminal en el hospital de Puerto Montt. El imputado, un adulto mayor, quien fue detenido, aunque su formalización quedó suspendida.
2: Coronel.
3: La familia de Tomás, niño de 5 años con leucemia en Coronel, inició junto a DKMS la campaña Todos por Tommy, para hallar a un donante compatible o gemelo genético para su trasplante de médula.
2: La Serena.
3: Un hombre de 54 años murió tras recibir un disparo de escopeta al ingresar de madrugada a robar gallinas a una casa en el sector Las Compañías. El dueño del inmueble fue detenido por homicidio.
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3: La Dirección Meteorológica de Chile advirtió sobre posibles tormentas eléctricas entre Coquimbo y Biobío desde este martes hasta el miércoles. El fenómeno podría estar acompañado de granizos y fuertes rachas de viento. Luis Ramírez con el informe.
10: La Dirección Meteorológica de Chile emitió un aviso por probables tormentas eléctricas que podrían registrarse desde la tarde de este martes 13 de octubre hasta la noche del miércoles 14 del mismo mes, en 7 regiones del país. Según el organismo, las tormentas podrían presentarse desde la región de Coquimbo hasta el Biobío, incluyendo Valparaíso, la región metropolitana, O'Higgins, Maule y Ñuble. Además de la actividad eléctrica, existe la posibilidad de granizos y fuertes rachas de viento en sectores localizados. Elio Bruford, meteorólogo de la Dirección Meteorológica de Chile, indicó que se esperan que caigan entre 5 y 10 milímetros de lluvia.
11: Ahora lo que estamos esperando es, con esta inestabilidad, es que durante horas de la tarde de hoy, entre las 4 y las 7 de la tarde, nuevamente se ponga a precipitar con montos entre los 5 y los 10 milímetros y que podrían caer en corto periodo de tiempo, eso quiere decir en menos de 3 horas, esta cantidad de precipitaciones, que señalo nuevamente, van a ser de características más bien débiles.
10: El aviso de tormentas eléctricas contempla zonas del litoral, cordillera de la costa, valles, precordillera y cordillera, dependiendo de cada región. Ante estas condiciones, las autoridades recomendaron mantenerse atentos a las actualizaciones meteorológicas y adoptar medidas de precaución. Por último, desde Senapred, recomendaron suspender las actividades al aire libre durante las tormentas, evitar el ingreso a piscinas, ríos o lagos y seguir las instrucciones de las autoridades ante eventuales cambios en las condiciones del tiempo.
3: El balance vial de Carabineros tras el fin de semana largo cerró con 14 personas fallecidas, 275 lesionados y 369 siniestros. Además, los más de 66.000 controles preventivos resultaron en 202 detenidos, principalmente por conducir bajo los efectos del alcohol y drogas. Macarena Poblete con toda la información.
12: Carabineros entregó el balance de tránsito tras el fin de semana largo, informando un saldo de 14 víctimas fatales, 275 personas lesionadas y 369 siniestros viales. Los fallecimientos se registraron principalmente en las regiones del Maule, la Araucanía, Valparaíso y Atacama, elevando a más de 1.100 los muertos por accidentes de tránsito en lo que va del año. Durante el despliegue preventivo en carreteras, el personal policial efectuó 66.594 controles vehiculares y practicó 17.502 exámenes de alcotest y narcotest. Estas fiscalizaciones permitieron cursar 2.649 infracciones y concretar la detención de 202 conductores por diversas faltas e imprudencias al volante. Sobre estas cifras, el teniente coronel Carlos Cortés de la Prefectura de Tránsito y Carreteras de Carabineros valoró el trabajo realizado en conjunto con Senda y Autopistas.
13: Nosotros como carabineros queremos destacar los trabajos colaborativos que realizamos durante el fin de semana, principalmente con la autopista y con los servicios de Senda. Senda ha realizado servicios en todas las regiones del país, controlando y fiscalizando y también previniendo el consumo de alcohol y de droga.
12: Entre los arrestados, 118 casos correspondieron a conducción en estado de ebriedad, 46 bajo la influencia del alcohol, 38 por consumo de sustancias ilícitas y 12 por maniobras temerarias. Entre las cifras entregadas, se destacó también que la Ruta 5 Sur concentró la mayor preferencia al registrar cerca del 30% del flujo vehicular, seguida por la Ruta 78 en dirección hacia la costa y la Ruta 68.
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3: El Fondo Monetario Internacional, FMI, rebajó a un 0,6% su proyección de crecimiento para Chile en 2026, aunque anticipa una recuperación económica para el 2027. Carlos Maturana con todos los detalles.
15: El Fondo Monetario Internacional, FMI, redujo drásticamente su proyección de crecimiento económico para Chile durante 2026, pasando de un 2,4% estimado en abril a solo un 0,6%. La actualización, publicada este martes en su informe de Perspectivas Económicas Mundiales, sitúa al país entre las economías con menor crecimiento del continente. La nueva estimación se suma a las recientes correcciones de otros organismos. El Banco Mundial proyectó un crecimiento del 0,8% para Chile, mientras que el gobierno redujo sus expectativas desde un 1,8% a un 0,7%. ¿Qué significa todo esto? Carlos Smith, docente investigador del CSUDD, lo explica.
16: A ver, lo que dice el Fondo Monetario Internacional está muy en línea con los ajustes que se han hecho en términos de crecimiento por todos los organismos, incluido el gobierno. Una proyección de 0,6 de crecimiento este año, la verdad es que lo deja en la parte alta de las expectativas que hay internamente, pero es una caída importante respecto a lo que pensaba en julio de 1,8%, 1.2 décimas menos que hace 3 meses. Y bueno, quedamos el segundo más bajo de Sudamérica, solo por encima de Bolivia. Chile crece entonces una cuarta parte de lo que crece América Latina.
15: En materia laboral, el organismo internacional prevé que el desempleo se mantenga elevado, alcanzando un 9,5% durante este año y un 9,6% en 2027. Por su parte, la inflación cerraría 2026 en un 3,7% según las estimaciones del informe. En América Latina, el crecimiento esperado alcanza un 2,3% para 2026 y un 2,5% para el próximo año. En este escenario, Chile quedaría por debajo del promedio regional, mientras que el FMI advierte sobre los riesgos geopolíticos y la incertidumbre que enfrentan las economías internacionales.
3: Hasta acá dejamos las noticias. Nos volvemos a encontrar en un rato con mucha más información. Que estén muy bien.
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0: Les saluda Pamela Tapia, educadora diferencial. En esta oportunidad vamos a conversar sobre los ajustes razonables del Plan de Acompañamiento Emocional Conductual PAEC. Los ajustes razonables son todos aquellos adaptaciones físicas, pedagógicas o ambientales como estrategias para disminuir las barreras del contexto escolar para que el estudiante aprenda y participe en igualdad de condiciones. Algunos ejemplos de ajustes razonables que pueden estar presentes en un PAEC son como ajustes sensoriales, como permitir el uso de audífonos canceladores de ruido o tener acceso a una sala de calma. Otros ajustes pueden estar enfocados a la flexibilidad y la anticipación, como el uso de apoyos visuales, y otras estrategias en aula, como dividir las tareas largas en pequeños pasos.
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4: 6 de la tarde, 32 minutos.

0: 6:53 PM.
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1: ¿Qué tal? ¿Cómo están, damas, caballeros? Bienvenidos. Estamos comenzando Pabellón Patrio, jornada de día martes 13 de octubre. Aquí vamos avanzando, comenzando la semana corta en Pabellón Patrio con la música nacional, la música chilena en más de 20 estaciones conectadas a esta hora. Así que a toda la gente un abrazo muy grande y esperamos que hayan tenido un fin de semana largo espectacular. Nosotros para el día de hoy tenemos efemérides, estrenos y ya estamos preparando también lo que va a ser el próximo mes con los 200 más pedidos en 2026. Así que estamos trabajando para usted. Y como siempre, puedes enterarte de todas las novedades en nuestras redes sociales, Pabellón Patrio, Instagram y también te invitamos a Facebook. Día martes 13 de octubre, edición 3298. Yo soy Michael Segovia y vamos a comenzar escuchando a Angelo Pieratini. Esta canción se llama No Voy a Cambiar y con Angelo Pieratini comenzamos, partimos el Pabellón Patrio. Sean todos bienvenidos.

Un día como hoy, en 2020, Haces Falsos presenta el video Los Demás. El sonido característico de la banda, con guitarras y batería, se entremezclan con el blanco y negro elegido para grabar esta producción, que parte con el vocalista Cristóbal Briseño insertando un cassette en una radio de vehículo, para luego mostrar a Daniel de la Fuente correr por un frondoso bosque. La paranoia de timbre y los autos chatarra vuelven a formar parte del imaginario de la banda. Un día como hoy, en 2020, Haces Falsos publica el video Los Demás.

Un día como hoy, en 2025, Paz Kurt presenta el sencillo Encuentro Fortuna. Nace en medio de aquel mundo extraño post-pandémico de México y ofrece un sonido fresco que combina indie, pop y electrónica, trayendo a la memoria trabajos como Cómeme en 2015 y Veranito de San Juan del 2018, pero entregando una nueva perspectiva sobre el amor. Un día como hoy, en 2025, Paz Kurt presenta el sencillo Encuentro Fortuna. Encuentro.

Un día como hoy, en 2020, Frank's White Canvas presenta el video Nobody Come con un beat industrial, donde ellas cantan sobre aprender a aceptarse a uno mismo sin pretender encajar en el molde de alguien más.

Primavera de Praga presenta Girasol, su nuevo sencillo disponible en todas las plataformas de streaming. Una canción que conecta su espíritu beatlero con sonidos actuales, reafirmando la identidad musical de la agrupación en esta nueva etapa. Esta propuesta, cuya influencia cruza hacia una mirada contemporánea, invita a reconocer las diferencias, soltar las culpas y encontrar una manera más amable de relacionarse consigo mismo y con los demás. Vamos a escuchar entonces lo nuevo de Primavera de Praga. Te presentamos en Pabellón Patrio, Girasol. 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

Canciones que me hablan de ti, publicado en 2023, tendrá su sucesor este 2026. Ya podemos escuchar su primer adelanto, que se llama Amiga Nueva, colaboración junto a Rosario Alfonso, que fue gestada hace ya 4 años y que funciona como el puente ideal entre el debut y esta nueva etapa para la banda Me Dicen, donde las relaciones de pareja quedan atrás para dar foco a la amistad, la vulnerabilidad y la necesidad de acompañarse con otros vínculos para enfrentar las excepciones del mundo actual. Vamos a escuchar entonces a Me Dicen, que nos presenta esta canción con colaboración de Rosario Alfonso. Se llama Amiga Nueva.

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1: Siotripat publicó Y va a caer, su nuevo sencillo, una canción cargada de fuerza y rabia que retrata un momento político marcado por el avance de la ultraderecha y el ejercicio autoritario del poder, con un sonido potente y directo, guitarras crudas y un coro pegajoso. El tema transforma la tensión y el descontento en una descarga de energía, manteniendo la esencia que ha caracterizado al proyecto. Se llama Y va a caer, lo nuevo de Siotripat.

Un acto de reparación, una canción pensada para un otro que, en el proceso, termina revelando también algo de su propia autora. Aún sentimos la estela del debut de Camila Bañados con Viento 1, un aplaudido disco donde su historia ligada al jazz pop, electrónica e indie se encontró con un ensamble de 12 músicos, un cuarteto de cuerdas y otro de vientos. Y ahora, el tema Ni el bosque será, junto a Javier Barría, es lo primero que escuchamos de Camila de ese álbum del 2024. Te dejamos Ni el bosque será, escuchemos a Camila Bañados en Pabellón Patrio.

El naranjo del atardecer reflejado en la nieve de la cordillera de los Andes fue el punto de partida de Soñar Despierto, el próximo sencillo de Julio Cañas. La canción forma parte de los adelantos de Olor a Bosque, su tercer disco de estudio y el primero autoproducido.

La escena del pop alternativo suma un nuevo hit con el lanzamiento de Odio, el segundo sencillo de la cantautora nacional Mandy Belén, tras el impacto emocional de su anterior entrega, Miedo. La artista de 20 años regresa con una propuesta conceptualmente más intensa, visceral y vulnerable. Se llama Odio, que es una canción que escribió desde la rabia después de una ruptura, y también es lo nuevo de Mandy Belén.

Y Yo Qué Sé es el nuevo sencillo de Camaleón de Pantano, proyecto del músico y compositor nacional Sebastián Barros Miralles. La canción transita entre el pop, el rock y el indie, retratando con ironía y sensibilidad a la incertidumbre de una relación que parece llegar a un punto de quiebre. Se llama Y Yo Qué Sé, lo nuevo de Camaleón de Pantano.

Un sencillo de estilo afrobeat que aborda temáticas de salud mental, resiliencia y superación personal. Así es, la nueva canción de Jota Sacks, que se llama Fluye, producida musicalmente por David Vidal y cuenta con la masterización de Chalo González, asegurando un estándar de alta fidelidad para el dial radial. Se llama Fluye, lo nuevo de Jota Sacks.

todo se detiene. Es una canción sobre esos encuentros amorosos que dejan huella. Al instante en que dos personas comienzan a parecerse entre sí, sincronizándose sus identidades. Se publica junto a un videoclip oficial que fue rodado en Santiago y dirigido por Ian Sepúlveda, realizador habitualmente de Alive Music. Aquí el músico Matías Mievil continúa desarrollando pop alternativo en español con este sencillo tan atractivo como sus dos álbumes publicados previamente. Se llama Todo se detiene, lo nuevo de Matías Mievil.

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0: 20:48.
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